0: Y también a Julián Vázquez. Asimismo, es Vázquez. Saob, Julián Zavala, se me olvidó. Y hace rato me acordaba, perdón. Y Tatiana Villegas, ¿verdad? Y así es Villegas, Tatiana Villegas. ¿Y a quién más nos hace falta? Bueno, Ana Rosa Márquez, que esperemos que está disfrutando de su retiro ya tranquilamente, que esté muy bien. Y pues le damos la bienvenida también a Alma Blake, que está por aquí con nosotros, representando a Health Plan de San Joaquín, de quienes ellos pues prestan servicios tanto para el Valle de San Joaquín, Estanislados,
1: Alpine
0: y El Dorado, ¿verdad? Bueno, a ver, pues bienvenida.
1: Muy buenas tardes, gracias por recibirme aquí en esta radio nuevamente, José, y muchas gracias, Radio Escuchas, por dejarnos llegar hasta sus hogares. Hoy en esta tarde, como dijo José, está un poco de calor, pero aquí estamos. Ahora el Geoplan de San Joaquín les va a brindar una información muy importante para todos esas personas que están estudiando, los que están saliendo de la high school, los que todavía están en la universidad. Así nuestro Geoplan de San Joaquín, como ofrecemos, somos su plan médico, somos su plan de la comunidad. De la comunidad también ofrecemos un programa de becas para carreras médicas.
0: Wow, eso es muy importante. Creo que ahorita todos los jóvenes que están tratando de buscar una vocación, ¿verdad?, en su vida, qué es lo que van a hacer, y si han definido que va a ser algo dentro del área médica o de salud mental, tengo entendido también, ¿verdad? Pues el Plan de San Joaquín estará ofreciendo becas donde pues hay incentivos ahí para que continúen y pues motivando a estos jóvenes a que verdaderamente tengan una muy buena vocación y que decidan qué es lo que van a hacer de por vida. Dicen por ahí, señora Lina Villegas y Alma, que el éxito de una persona es haz lo que te gusta, hazlo Correcto. Diferente, pero hazlo bien, pero que te paguen por hacerlo. Y ese es el éxito de todos los jóvenes. Haz lo que te gusta, hazlo bien, hazlo diferente de todos los demás, porque pues, la diferencia es, como dicen, la diferencia es la que marca la calidad del servicio, pudiera ser, ¿verdad? Hay muchas personas que se dedican al mismo servicio, pero bueno. Bueno, pues vamos a ver qué tenemos que hacer para implementar o para poder aplicar para esas becas.
1: Claro que sí, José, pero como dice José, haz lo que te gusta, hazlo de corazón, y eso es lo más importante, porque muchas veces ahorita hay personas jóvenes que dicen, yo quiero ganar mucho dinero.
0: Para comprarme un carro.
1: Yo quiero ganar mucho dinero, pero como yo les decía siempre a mis hijos, el dinero no es la felicidad.
0: No.
1: Estudien algo que los haga feliz y que estés contento de ir a trabajar, porque cuando, aunque ganes mucho dinero, si no estás feliz...
0: Estás viendo el reloj nada más.
1: A Exactamente. Entonces, chicos, personas que nos escuchan, como dijo José, hagan algo que de veras que les guste.
0: Que sea su pasión, que sea... Porque cuando es tu pasión, te vuelves innovador, creativo, te gusta. De otra forma, estás ahí nada más por un horario y por un tiempo, ¿no?
1: Y mirando el reloj y por un cheque.
0: Mirando el reloj, exactamente.
1: Pues bueno, el programa de becas para carreras médicas, como les dije, Geoplana San Joaquín ofrece becas para estudiantes que están en ese camino y que están pensando en alguna carrera médica o algo con el ramo médico. Entonces Geoplan de San Joaquín está aquí para apoyarlos. Como plan de salud local preferido, Geoplan de San Joaquín y Mountain Valley Geoplan ofrece en el cuidado médico y promueve el bienestar a través de asociaciones comunitarias. Durante más de 30 años hemos velado por la salud de nuestros miembros y nuestra comunidad. Una forma de mejorar la salud de nuestra comunidad es conservar a los profesionales con talento. Hemos invertido en la educación de los estudiantes que viven en los condados de San Joaquín, Estanislaus, El Dorado y Alpine, y que aspiran a carreras en los campos de la medicina y el cuidado médico. So, esto es muy importante porque si yo sé que hay más personas fuera de estos condados que escuchan este programa. Nuestro programa de becas solamente es para las personas que residen en los condados de Estanislaus, San Joaquín, Alpine y El Dorado.
0: So, que si es donde prestan servicios.
1: Sí, ustedes. Solamente si viven en estos condados, pueden solicitar las becas. Si no viven en estos condados, lo siento, pero no podemos otorgar esas becas. Solamente son para los que

0: que es de este señor. A ver, ya se me perdió. No, aquí lo tenía. Aquí lo tengo. Dice, si te enfocas en lo que tienes en la vida, siempre tendrás más. Si solo ves lo que no tienes, nada será suficiente. Lo dijo Oprah Winfrey, pero por aquí había visto otro de este señor Bill Gates. No era Bill Gates. O... Bueno, ahorita me lo encuentro y le digo.
1: Encuéntrelo, encuéntrelo para que
0: Claro
1: no
0: que
1: lo
0: sí.
1: diga.
0: Bueno, adelante.
1: Health Plan ofrece el programa de becas para carreras médicas que otorga $3,000 a los estudiantes del último año de secundaria o high school que están por graduarse y 3,000 a estudiantes universitarios que muestren interés en seguir una carrera médica en el nivel superior en las comunidades. Así es que si están graduándose de la high school, pueden aplicar para esta beca de $3,000 si están pensando en una carrera médica.
0: $3,000, muy
1: Ajá,
0: bueno.
1: son $3,000 que si ustedes aplican, les van a dar $3,000 si califican.
0: Ajá.
1: Y es como ya dije anteriormente, solamente si, porque en veces cuando estamos en la comunidad nos están preguntando, ay, pero mi hijo no vive aquí, ellos viven en otro lugar. No, solamente es para Stanislaus, San Joaquín, El Dorado y
0: Y
1: Alpine.
0: Alpine.
1: Solamente si residen en esos cuatro condados, no importa si van a ir a otra universidad fuera de esos condados, pero que ustedes vivan en esos
0: Que radiquen
1: condados,
0: en
1: que
0: estos
1: radiquen en
0: condados.
1: esos condados, pueden aplicar para estas becas que estamos otorgando de $3,000.
0: Muy bueno.
1: Quiero obtener más información, comuníquese con el Departamento de Relaciones con la Comunidad y Participación de los Miembros. 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Y la página de internet a donde se pueden agarrar toda la información es scholarship at help, hpsj.com. Pueden ir a esta página de internet y ahí les va a dar toda la información que necesitan saber sobre estas becas.
0: Ok, muy bueno. Entonces, si usted tiene algún miembro en su familia en estos cuatro condados, puede aplicar a través del website de www.hpsj.com o también puede hablar al 1-888-936-7526 con la extensión número 3. Y recuerde que son $3,000 para una beca para uno de sus estudiantes. Y pues es importante, y aquí encontré lo que les quería decir, lo decía Steve Jobs, el único modo de hacer un gran trabajo es amar lo que haces. Cuanto más nos ilusiona un proyecto, mayores son las probabilidades de que el resultado sea excelente, ¿verdad? Si, lo que decíamos, si no amas lo que te gusta, pues en realidad eres un desocupado de tiempo completo.
1: Y como dice José, nada más estás mirando el reloj para que termine
0: Tu
1: tu
0: día, tu
1: jornada.
0: jornada. Exactamente.
1: Y muy importante, este programa de becas es para estudiantes que están saliendo de la high school o que ya están en la universidad
0: O en la
1: también.
0: universidad, dentro de las carreras de salud mental y médicos.
1: Correcto. También tenemos un programa de mentoría. En 2016, Health Plan amplió el alcance del programa de becas para carreras médicas y agregó un programa de mentoría complementario. Los beneficiarios del programa de becas para carreras médicas están obligados a participar en este programa de mentoría que ofrece contacto personal y fomenta el desarrollo profesional de los becarios. En el 2025 conectamos a 24 estudiantes universitarios que cursaban con un entusiasmo el primer año con mentores dedicados de Health Plan, apoyándolos en su camino hasta el 30 de junio del 2026. So es muy importante que si alguno de los estudiantes van a tener un mentor dentro de Health Plan a San Joaquín, si agarran las becas, van a tener a un mentor, si necesitan ayuda, si tienen preguntas, van a contar un mentor.

0: dentro de Health Plan de San Joaquín. Como ahorita el año pasado, en el 2025, conectaron a 24 estudiantes universitarios y van a terminar con su mentor hasta al 30 de junio de este año. So, este programa es muy bueno para si usted tiene hijos o usted está pensando en una carrera médica, o como dijo también José, carrera médica, salud mental, algo con el ramo de medicina, puede aplicar para esta beca. No importa si usted tiene 30, 40 años, la edad no importa, pero si usted está estudiando algo con medicina, usted puede aplicar. Ahora vamos a dar a platicar un poquito sobre toda la información que va a necesitar si quiere aplicar, porque como saben, toda aplicación requiere requisitos. Ajá. Dice, ¿cómo puedo enviar una solicitud al programa? Requisitos y cómo solicitarlo. El programa está disponible para estudiantes del último año de secundaria y los estudiantes universitarios a tiempo completo, con un mínimo de 12 unidades, o sea que tienen que tener 12 unidades para poder aplicar. Ajá. O los que están saliendo de la high school tienen que tener pues buenas calificaciones para poder aplicar para que reciban la beca.
1: ¿Hay algún promedio?
0: No tengo el promedio, José, pero si tienen alguna pregunta sobre el promedio, se pueden meter a la página de internet o nos pueden llamar por teléfono para que les den esa información.
1: Más específico. Uh-huh.
0: Algo más específico, si quieren saber más, se pueden meter a la página de internet o nos pueden llamar al número que mencioné anteriormente. Okay. Los estudiantes que envíen una solicitud al programa deben haber asistido a una escuela secundaria local, demostrar su compromiso de dedicarse a una profesión médica o del cuidado médico en los condados de San Joaquín, Stanislaus, El Dorado y Alpine. Demostrar excelencia académica, tener pasión por el servicio a la comunidad. Son puntos muy importantes para aquellos que estén interesados en aplicar para el programa de becas. Y como dijiste, José, pues es una gran ayuda. Si califican, son $3,000. Ahorita todo está súper caro.
1: Son bienvenidos, o por lo menos para darles down payment del primer mes de renta, ¿no?
0: En la escuela, de todos los estudiantes que se mueven y que tienen que rentar sus apartamentos,
1: comprar mobiliario y todo.
0: Y ¿no? todo. Entonces, si están interesados, apliquen, no se desanimen. Tienen hasta el primero de julio para aplicar.
1: O sea, hay dos semanas, básicamente, uh-huh. dos semanas para poder hacer este
0: programa. Dos semanas para poder hacer esto. Uh-huh. Usualmente, este programa de becas se abre el primero de marzo y termina el primero de julio. Okay. Lo hacemos como cada año. Cada año se están dando becas a los estudiantes de $3,000 y empezamos en marzo. So, si ustedes están estudiando o piensan estudiar una carrera, tengan esto en mente, que para el año que entra se empiezan a abrir las aplicaciones desde marzo. De marzo primero y terminan hasta julio primero.
1: Para que lo pongan ahí en su calendario de una vez y lo agenden para empezar como uno de los procesos y pasos para poder recibir este tipo de ayuda. Muy bueno.
0: Y luego dice, ¿cómo se solicita? Las solicitudes están disponibles en línea uh-huh. en el www.hpsj.com/scholarship. ¿La linita? ¿Cómo se
1: llama? El cursor.
0: Creo que el cursor sí. Applications. Y para consultar las instrucciones, visite www.hpsj.com/scholarship/flags.
1: Ajá. O si no, puede llamar al 1-888-936-7526. O si tiene alguna pregunta, nos puede llamar aquí a cabina al 209-202-0751. Donde Nico Torre le va a contestar ahí al teléfono 209-202-0751.
0: Y recuerden, pueden aplicar todavía, tienen 2 semanas para aplicar. La inscripción cierra el 1 de julio. Si están pensando en una carrera médica, esta es una gran oportunidad para ustedes, chicos y chicas que están que nos están escuchando, o papás o mamás o cualquier persona que nos esté escuchando, porque yo sé que tal vez los jóvenes no nos escuchan.
1: Pero a lo mejor los papás.
0: Pero los papás, si nos están escuchando, papás o cualquier persona que nos esté escuchando, tal vez ustedes conocen sobrinos, sobrinas, amigos o alguien que está pensando en una carrera médica, por favor, compártanles esta información. Son $3,000, eso es una muy buena oportunidad para que aplique.
1: Cualquier hijo de vecino que escuche, que pase la voz.
0: Sí, por favor, pasen la voz y apliquen. Es un programa muy bueno y nos gustaría tener más aplicantes, porque no hemos recibido tantas aplicaciones. Hay dinero. Ajá. Así es que tienen todavía 2 semanas para aplicar.
1: Ahí está, este es muy bueno, así es que tienen la oportunidad de obtener $3,000 para poder ayudar a su estudiante, y puede marcar el número 1-888-936-7526, extensión 3, con Health Plan de San Joaquín, o ir a la página directamente de www.hpsj.com, diagonal, no es un diagonal, es un cursor, scholarships, ya. Yeah.
0: Cursor,
1: scholarships, y es la rayita en medio que lleva. Okay. Bueno, vamos haciendo una pausa y regresamos. Si usted nos quiere dar una llamadita aquí al 209-202-0751, recuerde que nos está sintonizando en KCBP Wesley 95.5 FM, La Voz del Valle, en su programa El Bienestar de la Comunidad, su familia y usted. Regresamos, siga en sintonía con esta su red de preferencia.

0: Bueno, pues regresamos aquí nuevamente a este su programa, El Bienestar de la Comunidad, su familia y usted, donde nos está sintonizando a través del KCBP 9 Wesley, La Voz del Valle 95.5 de FM. Y estamos aquí con Alma Blake, representante de Health Plan de San Joaquín, que nos está dando información con esta gran oportunidad para todos los estudiantes que en 4 condados, que es en Alpine, El Dorado, San Joaquín y Estanislados, que tienen que ser residentes de estos 4 condados como condición primordial, que pueden ser, ¿cómo se dice la palabra? Se me fue, no son aplicables, validados, no, que pueden recibir hasta $3,000 en una beca para esos estudiantes que son, que están aplicando para esta área médica, que puede ser en el área de salud mental o en el área médica o enfermería, y Health Plan de San Joaquín le está otorgando esta oportunidad. Uno de los requisitos, decía, es que tenían que tener buenos grados, otro de ellos que hayan terminado la high school o que estén iniciando, que ya están en el colegio, ¿verdad? También, o en la universidad, que sea en alguna de esas áreas. Y si necesita más información, puede llamar al 1-888-936-7526, extensión 3. Y la palabra que andaba buscando, se puede hacer acreedor de una beca de $3,000. Acreedor, esa era la palabra. Pero todos estamos dormidos aquí, disculpen. Adelante.
1: Bueno, pues allá como les dijo José, pueden, todavía tienen tiempo para aplicar para las becas, para esa beca de $3,000, si están pensando en una carrera médica, si están saliendo de high school, pueden, todavía tienen hasta el 1 de julio para aplicar a esa beca, o si ya están en la universidad, no importa, todavía pueden aplicar y tienen hasta el 1 de julio. Pues bueno, José, ahora de becas vamos a hablar de visitas de niños sano para regreso a la escuela. Tal vez han de decir, ay, señora, pero si apenas acaban de salir de vacaciones.
0: Pero hay que prepararnos ya, ¿verdad? Porque los 2 meses o 1 mes y medio que ahora van a ser, se van de volada, y más con estos calores. Así es de que hay que prepararnos para ello, y sobre todo tener las vacunas, me imagino. Las vacunas disponibles, su credencial o su tarjeta de vacunación al corriente, y sobre todo que estén pues en condiciones óptimas esas criaturas, ¿verdad? Para poder aprender muy bien.
1: Correcto, así es, José. Como dije, ay, cuando miré esto dije, ay, pero si apenas salieron de la escuela. Pero también recuerden, papás, que ahorita si hablan a sus clínicas o a su médico, hay veces que hay que esperar hasta 2 meses para una cita médica. Sí, sí. Entonces, aunque acaben de salir de la escuela sus niños, y si usted sabe que necesita un físico, vacunas, muy, muy importante que por favor llamen a su médico de cabecera o a su clínica donde usted lleva a sus niños, háganles esas citas para ahorita que están de vacaciones, los lleven a su examen físico, y también es una gran oportunidad porque no los van a tener que sacar de la escuela para llevarlos a una cita médica, sino que ahorita que los tienen de vacaciones, háganles la cita médica y llévelos a su físico.
0: Y sobre todo tener la documentación ya en orden, ¿verdad? Para poder ser admitidos y que no se los dilaten por alguna falta de algún documento, sobre todo en el área médica.
1: Son muy importantes, como dijo José, sí, que tengan su tarjeta de vacunas, que tengan todos los papeles necesarios para que puedan llevar a sus niños a su físico.
0: Inclusive, si nos sorprende de que algunas personas o algunos jovencitos terminaron su high school, el día de la graduación fue una, y el lunes ahí me tocó ver que ya algunos estudiantes, sobre todo chavillos de los que yo conozco que me ayudan mucho, ya están en su colegio. Se fueron a la universidad por las clases de verano, empezaron luego.
1: Rápido.
0: Su graduación fue el viernes. Y el lunes ya estaban ellos instalándose en Sacramento. Bueno, desde el domingo en la tarde ya los papás estaban instalándolos en Sacramento porque
1: empezaron clases de verano, ¿verdad? Sí, hay muchos jóvenes que saliendo de high school ingresan luego
0: se van.
1: Porque se van las clases de verano.
0: Sí, sí, sí. Y van adelantando, y son jóvenes que en realidad están, como lo dijimos, con mucha motivación, mucho interés, y que no quieren flojearle. Ahorita tengo una amiga, compañera de una sobrina de un amigo, que tiene 17 años la niña en México, está ya en tercer grado en la Universidad de Medicina, y está compitiendo en una están en un grupo, unos hicieron los equipos a nivel internacional para sacar una investigación con relación a una enfermedad, no sé qué, pero están compitiendo y son jovencitos de 17 años que están ya en tercer grado.
1: Wow.
0: Le llaman universidades multiculturales, y al rato les voy a mostrar por ahí un video de ella, de esta niña, muy jovencita, y se me impresionó ya donde está ella y todo, e inclusive ya con mucho avance. Así es de que son los que quieren verdaderamente sobresalir, ¿no? Que no están durmiendo ahí en sus
1: casas.
0: No, durmiéndose en sus
1: clases.
0: Sí, exactamente. Sí, bueno, adelante, perdón.
1: Pues muy importante que lleven a sus niños a sus chequeos médicos, exámenes sistemáticos, sus vacunas, y si usted mira algún problema con su niño, acuérdese lo que yo le recomiendo, apuntar, porque muchas veces dice uno, ay, este niño tiene esto y esto y esto, cuando vaya a su físico le va a decir al doctor, pero muchas veces ya cuando estamos ahí nos olvidamos por completo de lo que le íbamos a decir al médico.
0: Sí.
1: So, entonces yo les aconsejo que si usted tiene alguna preocupación, alguna pregunta para su médico, de sus niños o algo, por favor, si es algo que usted quiere preguntarle, apúntelo en una libretita o en su teléfono, para el día que usted vaya a consulta, pregunte esas preguntas que a usted le están causando tal vez alguna inquietud o algo que usted quiera saber, algo muy importante de hacer, porque yo sé que muchas veces ya cuando vamos, se nos olvida. Ya cuando salimos de ahí, que ya terminamos nuestra cita, dices, ay, le iba a preguntar esto al doctor, ay, y se me olvidó. Entonces yo les recomiendo que si usted tiene alguna pregunta, alguna inquietud, que por favor haga una notita antes de ir al médico, para cuando usted esté ahí en consulta con el médico de su niño, de su niña, le pueda hacer las preguntas que usted quiera.
0: Ajá.
1: Y recuerden que si ustedes son miembros del Health Plan de San Joaquín, hasta los recompensan por llevar a los niños al médico. Tenemos estos beneficios para los miembros que se llama My Rewards. Si sabían, yo sé que muchas mis veces
0: recompensas,
1: mis recompensas, que esto es algo que Health Plan de San Joaquín les da un incentivo a las personas que se quieren mantener saludables, que van a sus citas médicas. Tenemos muchos incentivos con Health Plan de San Joaquín cuando usted se hace sus exámenes médicos. Sus hijos también pueden recibir tarjetas de regalos. ¿Qué quiere decir esto? Que cuando usted lleva a sus hijos a ciertas vacunas o a sus físicos, Health Plan de San Joaquín le da de regalo $25 en tarjetas de regalo para sus hijos de Target o de Walmart o Amazon. Entonces, muy, muy importante, acuérdese, lleve a sus hijos al doctor y Health Plan de San Joaquín lo va a recompensar.
0: Uh-huh.
1: Y son para los exámenes preventivos, que vienen siendo los exámenes de físicos que les dicen aquí, o visitas de niño sano. Entonces, es algo muy, muy importante que, por favor, ustedes como padres de familia, y qué más que tienen Health Plan de San Joaquín. Esto es solamente para nuestros miembros con Health Plan de San Joaquín, porque yo sé que hay muchas personas que tal vez no tienen Health Plan de San Joaquín. Desgraciadamente, no les podemos dar una recompensa por llevar a sus niños si no son nuestros miembros. Pero yo pienso, José, que la mayor recompensa que podemos recibir como padres es que nuestros niños se mantengan saludables.
0: Definitivamente.
1: Yo pienso que esa es una gran recompensa para que nuestros niños estén saludables. Hay que llevarlos a sus citas médicas, hay que tratar de estar involucrados con ellos, ponerlos a hacer actividades, como ahorita que está haciendo mucha calor, si tienen esa oportunidad de llevarlos a alguna alberca local, llévelos para que sus niños se diviertan, para que comparta tiempo con ellos. Ahorita yo sé que todo está, tal vez dicen muchas personas que todo está muy caro, no podemos hacer nada, pero hay que buscar maneras de llevar a nuestros niños a lugares donde se puedan divertir y que no necesitamos dinero.
0: Claro.
1: Bueno, pues como les decía, lo más importante es que nuestros niños se mantengan saludables. 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Desde el nacimiento hasta los 15 meses, hasta 6 visitas durante esos 15 meses, fíjense, va a recibir $25 por cada visita. Físico. Del mes de 15 a 30 meses van a ser 2 visitas, entonces también va a recibir su tarjeta de regalo de $25. Edades, exámenes anuales desde los 3 hasta los 21 años. Entonces, si ya ajustaron 3 años, cada año agende su cita con su médico para hacerle un físico a sus hijos. Y si son miembros, como ya repetí, reciben su tarjeta de regalo de $25.
0: Y una de las cosas, Alma, yo creo que cuando estamos al pendiente de la salud de nuestros hijos, ahí está la prevención, porque muchas de las veces a veces se detectan esas enfermedades de último momento que por negligencia no se le hicieron los análisis o los exámenes médicos regulares y se nos pasa, ay, acaba el año que entra, ahí vamos y dejamos las cosas, las postergamos para otro tiempo y ya desafortunadamente cuando viene una enfermedad y esa enfermedad ya viene muy avanzada, que no se detectó a tiempo. Y ahorita, a través de un análisis, a través de esa prevención, dicen, mira, esta es la dirección en que va tu organismo, esto es la forma en que está respondiendo. Y eso yo lo he estado viendo cuando voy a hacerme mi chequeo nada más de laboratorio. Ellos tienen los últimos resultados cuando te dan por los últimos 6 años. Pues ahí ves el comportamiento de tu glucosa, de tu hemoglobina, como si va tu... Perdón, tu diabetes, el colesterol, tu diabetes, todas las áreas que en un momento dado te están revisando, pues ahí vienen en la sangre y te están comparando con cómo estuviste hace 6 años y cómo es el funcionamiento de tu organismo. Y eso predice muchas enfermedades.
1: Y como dices, José, prevención, sí, porque sí, muchas veces... Es cierto eso, José, lo que estás diciendo, que muchas veces uno de mamá... Y es más común cuando nuestros niños ya están más grandes. Sí. Porque yo como mamá, cuando tus niños están pequeños, somos bien puntuales a llevarlos a su físico cada que les toca. Claro. Pero desgraciadamente ya llegan a la adolescencia, 14, 15 años, y ya no...
0: Como que es más difícil.
1: Sí, es más difícil. Dices, ya tiene todas las vacunas que necesita, ya todo. Entonces, muchas veces nosotras como mamá decimos, como dice José, para el año que entra el caos está bien, pero sí. No sabemos.
0: Sí, no. Y una de las cosas, nosotros aparentemente, pues vemos por fuera a la criatura y pues ellos no se quejan de nada, como jóvenes tienen todo. Pero cuando es un problema interno que pudiste haber prevenido, después viene el hubiera, ¿no? Y por qué lo dejé, por qué lo postergué, por qué no lo hice a tiempo, y vienen los sentimientos de culpa y todo. Pero yo creo que es importante estar al pendiente, es como cuando tenemos un automóvil también, le estamos cambiando el aceite, estamos revisando los neumáticos, que estén bien, y sus alineación, balanceo, lo eléctrico, siempre estamos viendo, inclusive atendemos el automóvil, lo lavamos todo. ¿Por qué? Porque nos da un servicio también así en nuestro cuerpo, ¿verdad?
1: Sí, cierto, muy importante eso, José, porque como dices tú, siempre decimos, como dijo José, no, aparentemente por fuera todo se puede mirar todo bien. Se ve bien. Pero con análisis de sangre, y ahorita en este tiempo, José, tantos jóvenes, tantas personas con diabetes.
0: Sí.
1: Muchos jovencitos ya que miras, adolescentes, niños ya de todas las edades con diabetes.
0: Sí, las enfermedades de transmisión sexual, sobre todo que también se dan en la negligencia de no tener un cuidado personal, sobre todo los adolescentes, pues hay también consecuencias muy serias, ¿verdad?, que hay que tomar en consideración.
1: Así es que mamás, papás, muy importante, agenden su cita con su médico de sus niños para que le hagan su físico, porque luego qué tal que van a entrar a la escuela y se esperan hasta el último, ya cuando hablan a su clínica o a su médico... A su clínica o a su médico ya no hay citas. Le dicen, no, ya no tenemos, ahorita no hay citas hasta dentro de 2 meses. Y todos sabemos... que cuando es cita para físico, casi siempre todo está ya agendado y no hay citas. Sí. So, si pueden ahorita, que están sus niños de vacaciones, mamás, hagan su cita con su médico, y especialmente esos pequeñitos que van a entrar al preschool, al kinder, son los que ocupan físico, porque si no les llevas el físico, ya ni no te los reciben. No. Entonces, hagan su cita.
0: Y más si el niño está moqueando.
1: O si los va a llevar, o si está planeando también, y llevarlos a guardería. Si tienen niñitos pequeñitos y que está planeando que los quiere inscribir en una guardería, también muy importante que tengan todas sus vacunas, su físico y todo. Así es que no deje para mañana lo que puede hacer hoy.
2: Exactamente.
1: Colabore con el doctor para cerciorarse de tener un plan para mantener sano a su hijo, así como dijo José. No hay que esperarnos, no hay que decir para el otro año, ya luego, porque luego al rato los hubieras, ya no existen. So, muy, muy, muy importante que agenden esas citas médicas para que les hagan exámenes físicos a sus hijos. Y así, si se las hacen ahorita en el verano, pues no van a perder clases. Porque muchas veces nos esperamos hasta el último y luego después tienes que ir a la escuela, sacarlo de la clase, ya perdió que no supo en qué quedó la clase, porque pierden tiempo cuando uno lo saca. So, traten de agendar sus citas ahorita en el verano para que no pierdan sus niños tiempo valioso de la escuela. Y ahorita, José, sabemos que estamos hablando del verano, estamos hablando de todas las cosas divertidas tal vez que se pueden hacer en el verano, pero también hay muchas mamás que ahorita en el verano dicen, tengo todos los niños en la escuela, en la casa ahorita en el verano, ¿qué les voy a dar de comer? Porque cuando están en la casa los chicos parece que están abriendo la hielera cada hora. Entonces vamos a hablar.
0: ¿Cada hora? Pero ya en una hora la abren como 20 veces, ¿no?
1: Piensan que si la abren, van a la segunda vez o tercera vez, piensan que va a haber algo diferente algo cuando abren diferente, la hielera. Sí, sí, sí. Entonces vamos a compartir un poquito sobre comidas de verano. Lugares para conseguir comida y a quién puede llamar. Como dijimos, ahorita nuestros niños están en casa, están de vacaciones, pero aunque estén en casa y estén de vacaciones, recuerden que hay programas a los que pueden llevar a sus niños o pueden ir, programas de comidas de verano. ¿Qué es? Comidas y refrigerios saludables para los niños durante los meses de verano. Entonces, aunque sus niños estén de vacaciones, los pueden llevar a ciertos lugares donde les pueden dar su lonche. Para ahorita que
0: está. Y no necesitan identificación y seguro social, no, nada más presentarse. Pero eso sí, los alimentos se tienen que consumir ahí mismo, no son para llevar, ¿verdad? Uh-huh, eso, uh-huh. Tengo entendido que es así.
1: Dice, ¿a quién está dirigido? A cualquier joven en edad escolar que lo necesite. Uh-huh. Pero como les dijo José, tienen que comer, consumirse los alimentos allí, no son para llevar.
0: Ni le puedo llevar uno a mi hermanito que se quedó en la casa, o a mi primito que no pudo venir, ni no. Todos los alimentos ahí se consumen, porque cualquier cosa que pueda suceder, si no lo refrigeraron después, pudo obtener alguna bacteria, se enferman, y después las personas que lo distribuyeron, pues tienen consecuencias legales, ¿verdad?
1: Son muy importantes, como dijo claro José, que, sí.
0: que si mantengan quieren una temperatura para poderse consumir en su
1: y especialmente
0: tiempo,
1: ahorita con este calor.
0: Con este calor.
1: Entonces, muy, muy importante, como dijo el señor José, solamente se tienen que comer la comida ahí y no hay para llevar.
0: Sí, no.
1: Si tienes tu hermanito, tu hermanita, primito, primita,
0: llévalos.
1: Llévatelos contigo. Llévatelos porque no les van a dar para que te lo lleves para la casa.
0: Sí, no.
1: Llévenselos. Para obtener más información en su área, comuníquese con el distrito escolar de su hijo. Ningún niño debería pasar hambre por estar de vacaciones de la escuela. Es importante dar prioridad al bienestar de los niños.
0: Uh-huh. Yo creo que es un programa muy bueno para todos en nuestra comunidad, en cualquiera, y esto es en todos los lugares donde nos escuchen. Puede comunicarse con su distrito escolar, en alguna de las escuelas, ya sea primaria, secundaria o high school, van a estar ofreciendo estos programas abiertamente, y es para toda la comunidad, sobre todo los estudiantes que son de edad escolar, y no les van a pedir ninguna identificación ni nada, pero nada más tiene que llegar ahí, compartir, consumir sus alimentos. Pero bueno, nos está sintonizando en el programa El Bienestar de la Comunidad, su familia y usted, a través de KCBP Wesley 95.5 de FM, La Voz del Valle. Vamos a reconocer, vamos a poner un poquito de música y regresamos a esta su estación preferida, que es donde usted nos está escuchando, en KCBP, donde nos sintoniza a través de La Voz del Valle 95.5 de FM. Regresamos.

0: Bueno, pues muchas gracias por su sintonía, gracias por su preferencia para esta su radio de KCBP 95.5 de FM, La Voz del Valle, en su programa El Bienestar de la Comunidad, su Familia y Usted, donde en este momento le saluda a su amigo José López Higareda, su servidor de usted, si no lo permite, semana a semana. Y recuerde que tenemos una programación muy variada a través de este espacio del Bienestar de la Comunidad, su Familia y Usted, con información que se refiere a orientar, a fortalecer a nuestra comunidad con recursos, servicios e información importante, sobre todo, pues principalmente en el área de lo que es con temas que conciernen a la familia, seguridad cibernética, música, teatro, canto, ópera, así como el acceso de servicios a nuestra comunidad, como lo está mencionando ahorita la señora Alma Blake a través de Help Plan de San Joaquín y Medical, que es el servicio que da en las comunidades de Alpine, El Dorado, San Joaquín, y están aislados en esos cuatro condados. Y estamos aquí recopilando un poquito de lo que hemos hablado, que los jóvenes que están terminando su high school o que ya están en el colegio pueden aplicar, sobre todo aquellos que están en el área médica y de salud mental, en las áreas de médicas, aplicar y se pueden hacer acreedores de $3,000 como una beca. Y pueden meterse a la página de internet para ver los requisitos. La fecha límite para esta solicitud es julio primero, así es de que tiene 2 semanas para que cualquier hijo de vecino y usted le diga ahí a sus vecinos, a las personas que no lo están escuchando y que dice, ay, fulanito de tal se puede beneficiar, pásele la voz por favor y puede hablar al 1-888-936-7526 con la extensión número 3, o puede ir directamente a la página de Help Plan de San Joaquín, que es www.hpsj.com cursor scholarship. Bueno, adelante.
1: Gracias, José. Y sí, como les dijo José, todavía tienen tiempo esos estudiantes que están pensando en una carrera médica, todavía tienen tiempo para aplicar para la beca de $3,000. El último día que cierra esto es el 1 de julio, así es que, como dijo José, si tienen vecinos, amigos, lo que ustedes, por favor, pasen la voz para que aprovechen esta oportunidad. Y también recuerden, padres de familia, de llevar a sus hijos a hacerse sus físicos ahorita que están de vacaciones. Hay que prevenir para no lamentar.
0: Tienen 17 días para aplicar, para ser exactos.
1: Para la beca, ¿verdad? Para la 17 beca. Días.
0: 17 días, ahí está.
1: ¿Más de 2 semanas?
0: Más de 2 semanas.
1: Porque 2 semanas son 14 días, o sí, tiene 17 días.
0: Es que no estábamos contando los fines de semana.
1: Entonces, todavía tienen tiempo, chicos, apliquen, sí, para que obtengan una beca de $3,000. Y mamás, no se olviden de agendar esas citas para sus chicos, para sus físicos. Y recuerden que si son miembros del Help Plan de San Joaquín, pueden recibir su incentivo de $25 para que se vayan de compras.
0: Claro, no, bueno, simplemente pagar ahorita la gasolina que se va a gastar también para ir a la cita, ¿no?
1: Otra cosa que hablaste de gasolina, José. Pagar, ok. Mamás, si son mamás, papás que no manejan o que dicen yo no puedo llevarlo porque no manejo, nadie, no está mi marido para que me lleve, recuerde también que si es miembro del Help Plan de San Joaquín, llame a la línea del miembro y también le pueden mandar su transportación para que lleve a esos niños.
0: O pagarle el Uber.
1: O pagarle el Uber para que lleve a esos niños a su cita médica. Así es que no hay pretextos, José. Con Help Plan de San Joaquín, aquí estamos para ayudarlos.
0: Ahí sí que se ponen las pilas y son proactivos. Y una de las cosas, recuerde que todo esto lo tiene que hacer con anticipación. No el mismo día que, ay, necesito un Uber ahorita, no. Ellos tienen que hacer su horario, tienen que tener la aprobación y decirle, por lo menos tome una semana. Usted ya sabe con anticipación cuándo va a ser su cita con el médico, una semana con anticipación. Hable a Help Plan de San Joaquín, ahí al servicio a su miembro, servicio al miembro, y le diga, ¿sabe qué? Yo no tengo automóvil para este día, tengo una cita con mi doctor, y ellos le pueden mandar un medio de transporte o pueden cubrirle el Uber, reembolsárselo o pagarlo, ¿verdad?
1: Entonces, así es que no tenemos pretextos para no llevar a nuestros
0: niños.
1: Y
0: aparte vas a recibir $25 de incentivo.
1: Nosotros pagamos aseguranza, no nos dan incentivo.
0: No.
1: Entonces, no hay pretextos para no llevar a nuestros niños a sus exámenes físicos.
0: Claro.
1: Recuerde, va a recibir $25 y como dije, si no tiene transportación, llame a Geoplan de San Joaquín y Geoplan de San Joaquín le ayudará. Bueno. Y también recuerde que ningún niño debe de quedarse sin comer ahorita nada más porque están de vacaciones. Recuerden de los programas de comida de verano para que lleven a sus niños.
0: Y que son almuerzos
1: saludables. Almuerzos saludables.
0: Muy balanceados con su fruta, su verdura, su proteína. Todo.
1: Entonces, si quiere obtener más información en su área, comuníquese con el distrito escolar de sus niños y ellos les van a dar horarios y direcciones a dónde puede ir a recibir alimentos gratis este verano para sus niños.
0: Y esto es para todas las personas en todos los distritos escolares, hay lugares donde están distribuyendo estos alimentos.
1: Así que muy importante, no se deje a sus niños sin comer.
0: Claro que no.
1: Ahora, José, les voy a compartir dos eventos que Geoplan de San Joaquín va a tener sobre medical, sobre renovación de medical. Ajá. Estamos ahorita informando a la comunidad que muy importante, por favor, si recibe su renovación anual, por favor, renuévela. No la deje perder porque, como estábamos hablando anteriormente, si son personas que no tienen un estatus migratorio satisfactorio, ya no van a poder aplicar para medical. Ajá. Y ahorita hay muchas personas que tienen medical completo, entonces por eso les estamos pidiendo que por favor no deje perder su medical, porque si deja perder su medical ya no puede aplicar.
0: Sino más que todo es una gran diferencia la renovación a la una aplicación, ¿verdad? La renovación es que usted va a recibir un paquete, recuerde que es un sobre Manila, que reciben el correo y ese lo más rápido posible actualice su información. Eso es más que todo el proceso, actualizar su información, regresarlo para que ellos puedan corroborar y siga activo su plan de médico, tanto para usted como para los miembros de la familia que los tiene suscritos en ese plan.
1: Entonces, como dijo José, muy, muy importante que por favor, si recibe alguna correspondencia de la oficina de medical, por favor revise su correo, si le están pidiendo que renueve su medical, porque ya ahorita va a ser cada 6 meses.
0: Okay.
1: Entonces, muy, muy importante.
0: Y es papeleo más que todo.
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0: Muy bueno.
1: Vamos a estar el viernes.
0: ¿Este viernes?
1: No, va a ser el viernes 26.
0: El viernes 26.
1: Viernes 26 de junio vamos a estar en... Déjame mirar. Un momentito. El viernes 26 de junio vamos a estar en Stockton, okay, en Catholic Charities. Ajá. Vamos a estar ahí de 10 a 4 de la tarde.
0: Es en el 3768 de West Embarcadero Drive, ¿no en ese?
1: No, es en el 807 North San Joaquín Street.
0: Oh, la oficina de acá del centro. Uh-huh. Ok, tienen 2 oficinas. Okay. Sí.
1: Entonces vamos a estar el viernes 26 de junio de 10 de la mañana a 4 de la tarde en Catholic Charities, ayudándoles. Si tiene su paquete de renovación o si lo quiere hacer electrónicamente, venga, visite Catholic Charities en el 807 San Joaquín Street en Stockton.
0: ¿San Joaquín es North o South?
1: North, perdón.
0: North San Joaquín, sí. Ok.
1: Gracias, José.
0: De nada, North San Joaquín no. Una de las cosas, recuerde que ahí Caridades Católicas también le apoya y ahí van a estar ellas, Alma y me imagino que algunos otros miembros de Geoplan de San Joaquín, uh-huh, para ayudarle a la renovación de toda su documentación, porque hay personas que dicen, ay, no le entiendo, bueno, llévelo ahí se lo revisan gratuitamente y no va a haber. ¿Y la segunda evento dónde va a ser?
1: El segundo evento va a ser el 27 de junio aquí en Modesto.
0: Ok.
1: Va a ser en West Modesto Community, pero ahorita como andan arreglando, ya ves, José, que están arreglando el centro.
0: Aquí en el King Kennedy.
1: Uh-huh. Uh-huh. Entonces va a ser en el 529 California Avenida en Modesto, a espaldas de donde está el centro.
0: Oh, es ahí
1: Es
0: donde
1: como una
0: está.
1: iglesia.
0: Oh, sí.
1: Sí sabe
0: Está
1: dónde, ¿verdad?
0: Boys and Girls y al dar vuelta. Ok, entonces 529 de North California.
1: No, nomás es 529 California Avenue, en Modesto.
0: 529 California Avenue, el día 27 de junio. ¿De qué horas a qué horas?
1: También de 10 a 4 de la
0: De
1: tarde.
0: 10 a 4 de la tarde. Entonces recuerde que hay dos eventos ahí, uno tanto en el condado de San Joaquín, en Stockton, en Caridades Católicas, en North San Joaquín, ¿qué número? 380.
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0: en San Joaquín. Y el otro en California, aquí en Estanislados, el día sábado de 10 de la mañana a 4 de la tarde.
1: El 27 de
0: El
1: junio,
0: 27 de junio.
1: en el 529 California Avenue, en Modesto, si necesita ayuda o tiene familiares, amigos, alguien que necesite ayuda para renovar su medical, venga a visitarnos, ya sea en Stockton o en Modesto, el 26 de junio y el 27 de
0: A
1: junio.
0: ver si me manda esa información para yo mandárselas a todos mis
1: Oh, ok, le
0: contactos,
1: mando el
0: porque
1: flyer.
0: creo que es muy importante, porque hay mucha gente que, ah, yo no supe, no, pues yo no escucho la radio,
1: Sí,
0: no,
1: se lo
0: es que
1: mando.
0: no me dijeron, no, es que no más falta que los lleve uno de la mano, caramba, pero pues bueno, ahí está, le estamos dando todo en charola de plata, entonces, ¿algo más, Alma?
1: Por ahora sería todo, José. Muchísimas gracias por recibirme aquí en su radio
0: No,
1: nuevamente.
0: no.
1: Muchas gracias a todos los radioescuchas. Por favor, compartan esta información tan importante que les venimos a compartir con mucho gusto. Que tengan muy buena tarde y nos veremos pronto.
0: En 2 semanas, la primera semana de julio, ¿verdad?
1: Correcto.
0: 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Excelente. Pues muy bueno, recuerde que nos está sintonizando a través de KCBP Wesley 95.5 de FM, La Voz del Valle. Y pues nos vamos aquí vamos, pero a 1,000 por hora. Continuamos con la doctora Lina María Mateus, donde tenemos un tema que se llama Los 5 lenguajes del amor. ¡Wow! No deje de sintonizarnos, continuamos y pues vamos a escuchar una pequeña melodía antes de poder identificar esta radio. Y recuerde, maneje por ahí, si tiene algo con qué anotar, un lápiz, una pluma, un papel, porque va a tener que hacer alguna tareita por ahí durante este siguiente programa. Continuamos.

0: Bueno, pues continuamos en este su programa, El Bienestar de la Comunidad, Su Familia y Usted, donde semana a semana, si usted nos lo permite, estaremos acompañándolo a través de esas ondas radiales de KCBP 95.5 de FM en este su programa, El Bienestar de la Comunidad, Su Familia y Usted, donde tenemos temas familiares que conciernen a la familia, seguridad cibernética, música, teatro, canto, ópera, así como el acceso a servicios de nuestra comunidad. Y el día de hoy tenemos el gusto y el placer de tener aquí a Lina María Mateus. Bienvenida.
1: Muchísimas gracias, don José. Muy buenas tardes a todos nuestros radioescuchas. Es un placer estar aquí. Tenía ocupaciones la próxima semana, así que intercambié el show con mi hija.
0: Diana.
1: Un saludito para toda mi familia y a todas aquellas personas que fielmente están aquí cada 8 días escuchando el programa del Bienestar, Su Comunidad, Su Familia y Usted. Un programa el cual tiene como única intención proveerle a todas nuestras radioescuchas información muy valiosa para que puedan utilizarla en sus vidas diarias.
0: Claro, claro, y yo creo que tenemos una gran variedad de, ¿qué le puedo decir?
1: De todo un poco.
0: Radioescuchas.
1: De todo un poco, sí, señor.
0: Sí, porque hay personas que nos escuchan en España, en Centroamérica, en Colombia, en México, aquí localmente, y recuerde que a través de live stream usted nada más se va a su teléfono y ponen radio KCBP 95.5 de FM y en cualquier lugar nos puede sintonizar desde donde se encuentre, donde quiera que se encuentre a través de su teléfono, tan pronto tenga internet, pues ahí está la recepción, y si está aquí local, pues nada más en su radio, en su automóvil, sintoniza 95.5 de FM y va a ver la diferencia de calidad de radio que va a escuchar, en vez de escuchar todos esos corridos que a veces, o música que es tan altisonante, con unas palabrotas que pues en vez de educarnos nos están atrasando. Pero vamos, bueno. Vámonos pues.
1: Muy bien, el día de hoy vamos a estar hablando un poquito sobre el matrimonio.
0: ¡Wow!
1: Sí.
0: Que ya es muy raro.
1: Sí, es verdad, es muy cierto lo que está diciendo don José.
0: Sí, sí, sí.
1: Ahorita las mujeres y los hombres muchas veces están pensando un poquito más en prepararse, o sea, ya no es como una prioridad como era anteriormente a los 15 años, vámonos.
0: Pero ya también no tienen familia, ya son los perrigatos, los perriperros, perrimascotas, ¿no?
1: Los
0: ya
1: hijos.
0: En vez de hijos y todos, ya los hijos ya son puras mascotas ahorita. Ya quieren postergar la natalidad y pues caramba, es un compromiso fuerte.
1: Sí,
0: es un buen tema.
1: Bueno, vamos a verlo como de muchos ángulos diferentes.
0: Claro que sí.
1: Como siempre, todos los temas que les traigo cada vez que tengo la oportunidad de estar con ustedes. Y vamos a empezar con 8 realidades sobre el divorcio en los Estados Unidos. Vamos a enfocarnos un poquito con eso.
0: Wow.
1: Hay veces es más fácil para nosotros divorciarnos que luchar por esa relación, ¿sí?
0: Uh-huh.
1: Y lo que no entendemos es que salimos de una relación y luego vamos a otra.
0: Ajá, o sea, cargando el mismo equipaje.
1: Cargando el mismo equipaje invisible. Muchas veces no nos damos cuenta que somos nosotros los que tenemos un problema y siempre le echamos la culpa a la otra persona, que es lo más fácil, ¿verdad?
0: Claro.
1: La realidad es cuando nosotros entramos a otra relación y traemos todo lo que sucedió en la anterior, por lo general no tomamos el tiempo para sanar, un tiempo adecuado para pasar a otra relación, sino que simplemente lo más rápido posible terminamos con alguien más, o muchas personas se motivan a dejar con la persona que están porque encontraron a alguien más.
0: Claro.
1: Entonces, sí, señor.
0: Sí, si me lo permite, perdón que la interrumpa, pero me recuerdo que cuando estábamos leyendo a John Gottman, al doctor John Gottman, decía que por cada 5 años que hubiera vivido en una relación de pareja, tenía que haber un periodo de gracia de uno para poder procesar verdaderamente en forma toda esa sanación.
1: Uh-huh.
0: Y muchas de las veces lo que usted dice, ¿no? Las personas dejan una relación y zas, brincan a otra, dicen un clavo saca otro clavo, pero al final quedan clavados, ¿no? Y con los mismos errores.
1: Y con los mismos errores, exactamente. Y no por el hecho de que cambiamos con otra pareja significa que los problemas se acaban.
0: Claro.
1: O sea, no estamos hablando en este momento, digamos, un tipo de abuso, no estamos
0: pero
1: hablando...
0: No, pero hay un proceso de luna de miel, de la nueva relación, pero vuelven a aparecer nuevamente conforme se van cayendo esas máscaras, otra vez todos los procesos, ¿no?
1: Entonces, ahorita que habla usted sobre eso, me hizo acordar sobre la regla del 3 369.
0: Ajá.
1: ¿La ha escuchado?
0: Sí, sí,
1: sí, lógicamente.
0: Sí, sí, sí.
1: La regla del 369, cuando nosotros estamos con una persona nueva, cuando nosotros empezamos una relación, empezamos a desarrollar entre nosotros una cantidad de hormonas positivas, de hormonas buenas, todo lo que nos produce la felicidad, la serotonina, todo lo que nos da aquí, todo la dopamina, pero por cantidades. Muchas personas lo llaman como las maripositas en el estómago. Entonces, en esos primeros 3, 6, 9 meses que estamos en una relación totalmente nueva, sentimos que encontramos a nuestra alma gemela, sentimos que encontramos a esa persona única, no hay otra como esa, llena todas nuestras necesidades.
0: El príncipe valiente y la princesa.
1: Exactamente. Y especialmente cuando estamos en una relación con problemas y aparece aquí una nueva persona.
0: El que va a rescatarnos, viene en su caballo, ¿verdad?
1: Exactamente. Y tristemente tomamos muchas decisiones en esos 3, 6, 9 meses y cuando pasa toda esta cantidad de hormonas positivas que sentimos, como que nos estabilizamos, empezamos a encontrar otra vez todos los errores que hay en aquella persona nueva. Entonces ya empezamos a ver las fallas y muchas veces ya no estamos de acuerdo con estas fallas, es cosas que no podemos tolerar, van muchas veces en contra de nuestros valores, porque pues eso afecta mucho cuando tenemos diferentes creencias.
0: Sí, sí.
1: Entonces empiezan a complicarse, acabaron de salir de una relación, encontraron esta maravillosísima relación y otra vez están en problemas.
0: Decimos coloquialmente, entran de Guatemala, salen de Guatemala y entran a Guatepeor.
1: Exactamente. Entonces, como les digo, muchas veces ayuda a muchas personas a tomar esa decisión. Están en una relación con muchas situaciones y en vez de trabajar con esa relación, con su pareja, optan es por inmediatamente cambiar.
0: Un escape
1: y ahí pues se complica más la situación. Entonces, para tener siempre en cuenta, nosotros como seres humanos, cada acción tiene un resultado. Lo que quiero decir con eso es que cada decisión que nosotros tomamos como

0: De la discordia, porque desvían completamente el problema y al final son los que se vuelven el problema, porque hay que irlos a recoger, hay que darle ciertas, satisfacerle todas sus necesidades y se nos vuelve un doble gasto mientras estamos en un momento dado en una nueva relación y se duplica porque pues ahí la otra persona también trae su equipaje y todo su paquete y a veces en vez de alivianar ese paquete, pues se nos duplica, ¿no?
1: Entonces, cuando empezamos a trabajar con familias mezcladas o familias mixtas, como se les dice, hay muchísimas situaciones que empiezan a salir y bastantes personas terminan en terapia.
0: Claro.
1: Hay muchos niños que están en terapia, pero en la realidad el problema no son los niños. El problema es en casa.
0: Los adultos.
1: Exactamente. Entonces, los niños están ahí porque tienen problemas de ansiedad, porque están desarrollando situaciones. Pero todo eso se debe a las decisiones de nosotros los adultos. Entonces, la mayoría de los segundos matrimonios que se vuelven a realizar, por lo general vuelven y terminan en divorcio si nosotros como seres humanos no hacemos algo para que eso cambie.
0: Claro.
1: ¿Okay? Entonces, les estaba pues compartiendo sobre esas ocho realidades que nosotros
0: ¿No
1: debemos.
0: tenemos números más o menos de cómo estamos ahorita en porcentaje de divorcios en la
1: Claro,
0: actualidad?
1: vamos a elevar todos los números que
0: Porque
1: usted
0: todo
1: quiera.
0: es desechable ahorita,
1: Todo.
0: ¿no?
1: Dice, el divorcio, lógicamente estamos hablando que en el 2023,
0: Ajá.
1: más de 1.8 millones de americanos terminaron en divorcio.
0: Wow.
1: Adicionalmente, un tercio de americanos que nunca se habían, pues, que no se habían divorciado, pues terminaron, un tercio terminaron
0: Divorciándose.
1: divorciados. Ajá. Muchos adultos que se divorciaron formaron nuevas familias de unión libre, o se volvieron a casar o volvieron a tener más hijos. Y esas personas, otra vez, un porcentaje bien alto de los que se divorciaron, un 66% de los que se divorciaron terminaron casándose. Y de los que se casaron, otro 46% terminaron otra vez en
0: Otra vez en
1: divorcio.
0: divorcio. Wow.
1: Entonces, esas son como realidades que nosotros vivimos cuando hablamos un poquito del divorcio.
0: Y la razón por la que le pregunto los números no es para alarmar a la gente, sino más que todo para que nos demos cuenta del problema tan serio en que estamos y que en vez de enfocarnos en el problema, utilizamos esos escapes como solución al problema, que en realidad no lo es, sino que los patrones de comportamiento, como lo decía usted, los estamos acarreando de relación en relación.
1: Algo que también está pasando es que los divorcios van de bajada,
0: Ajá.
1: comparado con los 1800, 1980, perdón. Pero en realidad es que sabemos que ahorita menos personas se están casando.
0: Claro.
1: Entonces, lógicamente, las personas prefieren vivir en unión libre, pero muchas veces nosotros no analizamos que cada que nos separamos de una persona que estamos en unión libre es prácticamente un divorcio. Aunque no hay un papel legal, pero estamos hablando de la parte emocional.
0: Sí, sí,
1: Sí,
0: sí,
1: porque
0: sí, sí,
1: también
0: sí.
1: vienen hijos, porque también hay situaciones que se viven, entonces todo esto acarrea para ir a otra relación y llevar los mismos problemas.
0: Pero es una de las cosas, ¿no? A veces, ¿cómo queremos engañarnos nosotros mismos y a nuestra mentalidad? No estoy casado, no tengo ningún papel porque no quiero someterme a ninguna regla social, pero ya tenemos
1: Un compromiso.
0: 12 años de casados,
1: O de
0: tenemos
1: unión libre.
0: cuatro, de unión libre, perdón, y tenemos 4 hijos, pues ya estás igual que
1: Hace
0: casado,
1: mucho, o sea, desde que
0: sí,
1: hay un compromiso, prácticamente ya estamos hablando
0: ya
1: de un
0: está.
1: matrimonio.
0: Y las obligaciones, independientemente de que haya ese documento o no, ya se formaron todas esas responsabilidades que no están firmadas por separación de bienes o bienes mancomunados, no están bien definidas, pero ya es básicamente una relación formal.
1: Sí, señor, y es aquí otra vez donde vuelvo a caer a la regla del 369. La mayoría de las personas que se mueven rápidamente a vivir juntos porque están en esa euforia de dopamina, en esta delicia de relación, que
0: Sí, sí,
1: quiero, no
0: sí,
1: me quiero
0: sí, sí,
1: separar de
0: sí.
1: esta persona, estamos supremamente enamorados, como no me fijé que toda la vida había tenido
0: ¿Por qué
1: es
0: no
1: sí,
0: volteé para aquel lado?
1: exactamente. Entonces, es ahí cuando ya pasó este tiempo y boom, ya están viviendo juntos, ya están haciendo ya vida en pareja.
0: Ajá.
1: Y resultan otra vez, los niños estaban apenas adaptando a esa nueva pareja cuando ya
0: Ya
1: sale de la casa.
0: el amigo o la amiga ya se fue.
1: Ya se fue. Bueno, entonces, otra cosa que también ha cambiado mucho es después para el divorcio, que va de bajadita un poquito, es para las personas que son mayores de 50 años, que se llama el divorcio gris.

0: Ese es
1: Divorcio
0: como, así es como lo
1: gris.
0: llaman, el divorcio gris, claro. Entonces, ellos, ese divorcio gris, pues de los 1990 a los 2008, pues lógicamente estaba así como, empezó como a estabilizarse, o sea, como cada año era como los mismos porcentajes, pero ahorita va también de bajadita un poquito comparado, pero estamos hablando que ya para el 2008 este grupo empezó a subir a un 11% de
1: Wow,
0: divorcios, de tasa de divorcio, exactamente.
1: el divorcio
0: El
1: gris
0: divorcio gris
1: de 50 años adelante.
0: de
1: Será por
0: 50
1: ya
0: años.
1: el cabello teñido, me imagino.
0: Nada. Pues yo pienso que muchas personas finalmente toman esa decisión. O sea, yo siento que en el pasado duraban muchísimos años de casado, pero aguantaban todo.
1: La tolerancia,
0: Infidelidades,
1: la
0: o sea,
1: tolerancia.
0: la parte
1: Sí,
0: religiosa,
1: sí,
0: tantas
1: sí. El qué
0: situaciones.
1: dirán.
0: Ajá, había personas que tenían dos familias y todo eso se aguantaba.
1: Claro,
0: Todo se
1: ya no.
0: aguantaba. Entonces, 4 en 10 divorcios ocurren en la primera década del matrimonio. Entonces estamos hablando. Y después, más o menos un cuarto de los divorciados ocurre después de los 25 años de casados. Usted me estaba pidiendo.
1: Sí, no, es que es importante, eso nos está dando más o menos una idea de dónde estamos y hacia dónde vamos y qué es lo que tenemos que hacer.
0: En el 2023, más o menos el 16% de los divorciados ocurrió en los primeros 5 años de matrimonio. Y otro 24% ocurrió después de los 5 años, 5 o 9 años. Entonces ahí estamos viendo cómo los porcentajes cada vez están en aumento. En el 2023, un tercio de americanos que nunca se habían reportaron en su primer matrimonio terminó en divorcio.
1: Wow.
0: Un tercio.
1: Y eso, con lo que estábamos diciendo, más que todo, es la preparación emocional, el hecho de tener ese diálogo y ver, prepararse antes de tiempo de cómo vamos a resolver esa problemática que se nos va a ir presentando y no esperarnos a que hasta que el problema llegue.
0: Hasta que el problema llegue, don José. Y ahorita que usted menciona esto, yo recuerdo hace muchísimo tiempo, ¿no? Tomé un curso en Kaiser. Y ya cuando la gente está tomando ese tipo de cursos es porque ya están de divorcio. O sea, nadie está pensando como en la parte preventiva. La gente solamente busca la ayuda cuando ya no hay otra
1: Sí, no,
0: salida.
1: no,
0: Cuando prácticamente es o vas a esto o te dejo, sí o sí.
1: no.
0: Ya cuando están buscando es este tipo de ayuda, pero no necesitan ya este tipo de cursos. Lo que necesitan básicamente ya es terapia. Y es muy importante que tengan terapia individual, tanto la pareja, ambos vayan a su terapista diferente y tengan uno para los dos. O
1: Claro, ya
0: sea,
1: cuando han resuelto todo ese proceso de individualidad, ¿verdad?
0: exacto. Entonces, por eso es tan importante, no puede ser la misma persona para los
1: No.
0: dos. Y también la sinceridad con la que van, porque
1: Claro.
0: simplemente muchas veces van por compromiso, pero o muchos ya van decididos a divorciarse, simplemente están como yendo por ese compromiso con la otra
1: Sí, sí,
0: persona,
1: sí,
0: pero
1: sí.
0: ya van
1: Porque ya me lo
0: definitivamente.
1: pidió como un requisito para poderme quedar en la relación.
0: Exactamente. Entonces no es que van con la sinceridad para trabajar en ese matrimonio, sino simplemente van por ese compromiso. Entonces es bien, bien importante pensar eso, que si ustedes ven que las cosas no están, están empezando como a flaquear, como ven estar banderitas rojas que hay en la relación,
1: Claro.
0: empezar con la comunicación. Eso es lo más importante para no esperarse hasta que ya estamos en ese punto.
1: Claro.
0: ¿Sí? Entonces es
1: Y
0: no,
1: cuando hablamos de comunicación es hablar de cómo me siento yo, no estar acusando o
0: acusando.
1: estar poniendo los dedos o estar mencionando, es que tú, el tú es acusativo y recordemos que es cómo me siento yo y procesar esos sentimientos porque también uno trae mucha carga dentro de su relación familiar de origen, de su familia de origen, donde viene a revivir nuevas memorias de cuando la persona como adolescente, como adulto, empezó a vivir en ese ambiente familiar. Entonces es hablar de cómo me siento yo, no, sin hablar en la otra persona.
0: Y también hay cursos gratis, por ejemplo, el que usted y yo tomamos hace como 12 años, no
1: Sí, sí,
0: recuerdo,
1: sí, sí.
0: tomamos el entrenamiento, no un curso nosotros dos, no,
1: Sí,
0: un
1: sí, sí, sí.
0: entrenamiento, y luego tomamos el entrenamiento para entrenar, ¿se
1: Para
0: acuerda?
1: entrenar,
0: Y tuvimos la
1: sí.
0: oportunidad de hacerlo una vez, varios sábados, unos sábados, no
1: Sí,
0: recuerdo,
1: sí, sí.
0: para personas, para parejas.
1: Sí.
0: Cantidad de personas se registraron por ahí ese taller, pero todavía lo pueden conseguir en línea.
1: Claro.
0: Healthy Relationships,
1: Las relaciones
0: relaciones saludables,
1: saludables, ajá.
0: todavía lo pueden conseguir en línea. Yo sé que el año pasado los están ofreciendo, donde yo trabajo, yo lo pude ofrecer
1: Ajá.
0: a los papás, a las parejas, Entonces, son cursos que eran totalmente gratis y antes les daban incentivos, tarjetas de regalo por participar, por hacer un cuestionario. Entonces, el que quiere puede. O sea,
1: Claro,
0: siempre, siempre hay que buscar recursos en la comunidad que puedan favorecerlos de una manera. Y es muy importante, don José, perdón que lo haya interrumpido en ese momento.
1: no, no,
0: Nosotros como seres humanos siempre creemos que todo es fácil y nada
1: oh,
0: es fácil, y ya lo hemos hablado. Un matrimonio toma tiempo, un
1: claro,
0: matrimonio toma cuidado.
1: y hay que invertirle.
0: Exacto, y es lo que menos la gente quiere. Nadie quiere invertir tiempo y nos dejamos llenar, por ejemplo, de nuestro propio orgullo, nos dejamos llenar de nuestra propia ego, ¿sí? Y no damos el brazo a torcer.
1: Claro.
0: Entonces, eso es
1: Es
0: muy
1: que yo voy a
0: importante.
1: cambiar hasta que cambie la otra persona. Y entonces yo no voy a dar pauta y porque no, no, no, no, no. O sea, todos esos estigmas, todos esos conceptos que en realidad no nos sirven para nada, sino que tenemos como que a veces nos dicen, bájale dos rayitas, ¿no? Para que pueda funcionar esto.
0: Como dicen los mexicanos, estamos montados en el macho.
1: Estamos montados en el macho.
0: Bueno, algo que también es muy importante en las estadísticas, los americanos afroamericanos terminan más en divorcio, un 41%, y los que menos terminan en divorcio son los asiáticos. Entonces es muy verdad. Bueno, estamos hablando asiáticos americanos. Sabe que el tipo de cultura es muy diferente,
1: Claro,
0: la mujer
1: claro.
0: sumisa. O sea, tanta situación. Yo sé que todo eso está cambiando, ¿sí? Todo el tiempo. Y pues estamos hablando mucha de esta información que le estoy dando desde hace 3 años, 2023 por lo
1: Sí,
0: general.
1: sí.
0: Sí, o sea, no es tan reciente, pero tampoco está tan viejita.
1: Sí, no, no.
0: Algo muy importante, entre más educación tiene la persona, menos termina en divorcio. Comparado, por ejemplo, una persona que tiene una licenciatura, un 25%, o una persona que terminó su bachillerato, su high school, estamos hablando de un 37%. Entonces eso también es importante. Y los que tienen algo de colegio es un 41% que terminan en divorcio. Entonces, es importante como analizar todo eso.
1: Como son factores que verdaderamente contribuyen a querer resolver un problema y la naturaleza de enfocarse en un problema más que en las personas, ¿no?
0: Más que en las personas. Entonces es claro, cuando hay problemas económicos, especialmente cuando el hombre no está trabajando, eso también hace que terminen en divorcio por lo general. Entonces, todos esos son
1: Sí.
0: detallitos muy importantes que nos hacen ver que pues casarse muchas veces no es que sea una lotería.
1: Oh, no, no, no, no.
0: Porque se escucha mucho, don José, que cuando nos casamos es una lotería porque no sabemos cómo nos va a ir. Pero lo que tenemos que entender es que si nosotros sabemos el compromiso que estamos adquiriendo cuando formamos una relación, porque al principio todo es hermoso, todo es color de rosa, regalitos, comidas, todo es rico. Volvemos a la regla de 9, del 396.
1: Y yo he
0: No,
1: escuchado que no nos
0: 369, perdón.
1: casamos con una persona, sino con tres
0: Todo, ¿con
1: personas.
0: quién? A ver, don José.
1: La persona que pensamos que es, la persona que es verdaderamente y la que se convierte después del matrimonio.
0: Exactamente.
1: Porque no es lo mismo tolerarse uno mismo a dejar sus calcetines donde uno quiera, a después dejar calcetines y calzones tirados por donde quiera con otra persona que trae otros hábitos y costumbres, que a veces hasta una toalla es el dilema de todos los días.
0: Sí, señor. Entonces, y es muy serio, es lo que usted está diciendo, muchas de las situaciones que nosotros vivimos en una relación solamente las experimentamos cuando ya se vive con la pareja.
1: Claro.
0: No hay manera de ver muchas cosas.
1: ¿Quieres vivir con Andrés? Vive con él un mes.
0: Ay, don José, usted y sus cuentos. Bueno,
1: Bueno, son por
0: pues
1: algo, ¿no? Yo por algo
0: sí.
1: los he
0: Sí,
1: escuchado.
0: entonces todo eso lo que
1: Sí,
0: estamos
1: sí, sí,
0: hablando,
1: sí,
0: toda esta
1: sí.
0: información es de octubre 16 de 2025. La saqué de Pew Research Center, escrita por Jake Hayes. Es el que hizo pues este artículo. Entonces, muy importante porque toda esta información es realmente basada en investigación. Y pues importantísimo, pues ya hablamos sobre las segundas uniones conyugales matrimoniales y esos reemparejamientos, perdón.
1: Sí.
0: Entonces, importante entender eso. Lógicamente no estoy diciendo que no haya relaciones que no necesiten separarse. Por ejemplo, cuando yo estoy,
1: Una
0: cuando escucho
1: relación que no es sana.
0: historias, cuando escucho que es una relación que no es sana, yo le recomiendo a las personas muchas veces que sí se separen, que trabajen en sus diferencias y que cuando ya hayan trabajado que puedan otra vez volver a retomar. O sea, nunca les estoy diciendo divórciense,
1: Oh, no, no.
0: porque en realidad todo tiene solución en la vida,
1: Claro.
0: lógicamente, cuando ya, vuelvo y lo repito, un abuso físico, un abuso verbal, emocional,
1: Sexual,
0: sexual,
1: económico.
0: Exactamente, o
1: emocional.
0: cuando estamos hablando de abuso de sustancias,
1: Sí.
0: la seguridad tanto de los niños como de las personas
1: De toda la
0: que hay en la casa,
1: familia.
0: lógicamente. No olvidar que existe Healthy Alternatives to Violent Environments, Heaven, aquí en Stanislaus, que básicamente es un lugar donde las mujeres pueden ir, es un
1: Un
0: refugio de
1: centro de refugio.
0: emergencia. Pueden estar ahí viviendo hasta por 6 meses
1: Tienen
0: con
1: abogado
0: seguridad, les pueden ayudar, les pueden guiar, les pueden
1: legalmente.
0: dar no solo a ustedes sino también a los niños, pero les pueden dar terapia, o sea, los pueden
1: Sí.
0: ayudar. Hay opciones. Aquí en Modesto el teléfono es 209-524-4331, 524-4331. Ellos se encuentran localizados en Modesto, 618 calle 13. Y es muy importante que también sepan que hay otra sede en Turlock. O
1: Ajá,
0: sea,
1: ajá,
0: entonces
1: ajá.
0: pueden, es muy privado, muy confidencial, ahí los pueden ayudar en
1: Y
0: muchos
1: esas son las
0: sentidos.
1: oficinas, las casas de refugio.
0: Sí, son
1: Nadie
0: muy
1: puede,
0: secretas, sí, o sea,
1: muy,
0: son.
1: muy privadas, no se puede acercar nadie. Inclusive cuando hay este tipo de cosas, normalmente se pone una orden de restricción
0: Y ahí le
1: donde la
0: ayudan
1: persona,
0: también.
1: ajá, donde la persona tiene que mantenerse a distancia de esos lugares y no se puede acercar porque serían consecuencias legales, ¿verdad?
0: Exactamente, don José. Bueno, entonces vamos a hablar ahorita un poquito de un libro que les traje, que es súper viejísimo el libro, pero ha sido
1: Muy
0: muy
1: actualizado
0: famoso,
1: todos los días, sí.
0: exactamente. Se llama Los 5 lenguajes del amor, cómo expresar devoción sincera a su cónyuge. Realmente estamos hablando de que la primera edición salió en 1996, cuando yo era joven y bella. Entonces, este libro lo escribió Gary Chapman. ¿Quién es este señor Gary Chapman? ¿Sí? Básicamente, pues él nació en Carolina del Norte, estudió teología en el Instituto Bíblico, obtuvo un bachiller universitario en letras y un máster en antropología. También obtuvo una maestría en educación religiosa y un doctorado en educación de adultos del Seminario Teológico Bautista del Suroeste. Entonces, básicamente, él como profesión ha sido consejero matrimonial, ha sido un escritor. Entonces, este libro que él creó, ese señor, este autor, Gary Chapman, ustedes pueden conseguir este libro gratis, lo pueden comprar, lo compré en Amazon, yo lo compré usado, pero ustedes lo pueden conseguir lo pueden colocar el libro completo en Google, Los 5 lenguajes del amor PDF. Los 5 lenguajes del amor PDF, y ahí les sale el libro totalmente, lo pueden
1: Completamente.
0: imprimir. O también pueden ir a Gary Chapman, los 5 lenguajes del amor PDF, y también les va a salir. Uno está muy limpio para imprimirlo, es un PDF, y el otro es más que todo como escaneado. Entonces ustedes
1: Okay.
0: pueden mirar eso.
1: Y de hecho cuesta $5 cuando
0: Sí, no cuesta
1: mucho, no
0: nada, o
1: cuesta
0: sea, no
1: nada,
0: cuesta nada
1: pero
0: realmente.
1: es una gran sabiduría lo que tiene
0: Gran
1: ahí.
0: sabiduría, pero antes de que sigamos con esa gran sabiduría y antes que nos vamos a un
1: Corte,
0: comercial, porque ya
1: okay.
0: estamos aquí sobre el tiempo, yo les quiero hablar un poquito que este libro también ha sido controversial, ¿sí? Entonces, el concepto de los 5 lenguajes del amor es muy popular, pero también científicamente no se considera real.
1: Sí, no, no.
0: Sí, entonces para que ustedes sepan,
1: Es un
0: es una
1: instrumento,
0: herramienta,
1: es una herramienta.
0: exactamente, entonces por eso les quiero aclarar, es una herramienta útil para la comunicación, ¿sí? Entre parejas. Es muy bonito pues hacer el cuestionario ahorita que regresemos, traigan su papel y lápiz para que hagan con nosotros el cuestionario, se den cuenta cuál es su lenguaje del amor. Personalmente a mí me ayudó mucho para entenderme, les ayuda mucho para entender no solamente a su pareja, sino también de pronto a sus hijos, a todas las personas con las que ustedes conviven. Entonces esta herramienta les puede ayudar como a tener mejores relaciones.
1: Y como dice, una de las cosas va a ser darle la pauta a entender cómo es que usted responde verdaderamente a esos gestos de amor.
0: Exacto. Y muchas veces la gente sí nos está comunicando que nos ama, pero como esta persona no habla el mismo lenguaje que nosotros hablamos, entonces tomamos que esta persona no nos
1: Que no
0: quiere.
1: nos quiere, no nos
0: No
1: conoce.
0: nos conoce. José, vámonos a un corte comercial y regresamos. Lápiz y papel.
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0: Yo voy a empezar a llorar.
1: Regresamos a este su programa, por ahí escucharon que va a empezar a llorar. Tenía los micrófonos abiertos, lo siento. Pero bueno, cuando estamos en vivo todo puede suceder, no se preocupe. Está sintonizándose a través de KCBP Wesley 95.5 de FM. Adelante con esos cinco lenguajes del amor.
0: ¿Qué pasó con mi canción, no, José?
1: ¿Hola, quiere?
0: Claro, por favor, si estábamos esperando que tuviéramos.
1: Ah, bueno, eso yo pensé que iba a poner la otra, pero...
0: Claro que la...

0: Perdón, parece que toqué por aquí una tecla, pero no sé por qué. No. Bueno, ya regresamos, ¿eh?
1: Ok, muy bien.
0: Regresamos, muy bonita canción, muy bonita canción.
1: Y estábamos llorando, don José y yo, sí, cantando. Sí, bueno, vamos a regresar porque el tiempo se nos está yendo, la cancioncita estuvo un poquito larga. Como estábamos otra vez retomando el tema del día de hoy, estábamos hablando del matrimonio. ¿Sí?
0: Uh-huh. Ya,
1: ¿está funcionando? Ok, muy bien. Entonces continuamos con el tema del día de hoy, estábamos hablando sobre el matrimonio, nuestro primer segmento, y luego empezamos a hablar sobre el libro de los cinco lenguajes del amor. Como les estaba compartiendo, los cinco lenguajes del amor, es un libro lógicamente muy muy muy popular, estamos hablando del año 96 más o menos cuando lo escribieron, pero científicamente no se considera real, ¿ok? Estamos hablando de que es una herramienta muy útil para la comunicación, pero no existe una evidencia psicológica empírica que respalde la idea de los cinco lenguajes distintos.
0: Entonces, que esta tesis se haga una ley, ¿no?
1: Exacto, exactamente, que se diga que sí, 100%, sí. Las estadísticas, bueno, lo que sea. Pero entonces básicamente le estamos compartiendo algo que ustedes pueden utilizar como algo muy básico en su casa. Lógicamente estamos hablando aquí ciencia versus teoría,
0: claro.
1: Pero pues este señor que estamos hablando, Gary Chapman, él todavía está ofreciendo
0: talleres,
1: sí señor, ya está el señor mayorcito y no son tan caros como yo pensaba, no. Aquí en California, en Victor Valle, vamos a ver, California, ahí uno lo puede mirar en el internet, los cinco lenguajes del amor, ahí es una conferencia matrimonial. La registración para parejas cuesta $79 y para una persona soltera cuesta $49. Entonces, a mí no se me hace caro porque es de 9 a 3 y 30 y especialmente con él. ¿Sí me entiendes?
0: Sí,
1: o sea, una persona realmente
0: con la experiencia,
1: con los años trabajando con matrimonios. Entonces, a mí personalmente se me hizo súper, súper barato. Lo pueden mirar en el internet. Está aquí en California. No sé qué tan retirado esté aquí de Modesto, pero les quería traer eso también como recurso. Bueno, entonces continuamos. Hay un, vamos a hablar un poquito sobre esos cinco lenguajes del amor. Entonces nos vamos a enfocar cuáles son esos cinco lenguajes del amor. Vamos a empezar solamente a escribir cada uno de ellos. Bueno, los voy a describir para que ustedes entiendan esto que significa. Luego vamos a hacer el examen o el test o el quiz, como lo quieran llamar, y lo calificamos. Tratemos de que esto nos dé tiempo y después les voy a dar algunas pautas que pueden ustedes hacer en casa si ustedes descubren que su pareja o su familiar, su mamá, su papá, que tiene, digamos, problemas en esa relación, se comunican en un diferente lenguaje. Entonces, ustedes cómo pueden trabajar para que funcione mejor. Bueno, uh-huh. Entonces vamos, una de ellas son las palabras de afirmación. ¿Qué son las palabras de afirmación? Son las acciones, no siempre dicen más que las palabras. Entonces, si este es un lenguaje de amor, los cumplidos no solicitados significan mucho para usted. Muchas personas, también esto hablamos de jefes, hablamos de todas las personas, todas las, lo que sean relaciones. Si usted les dice a una persona, buen trabajo, ellos cuando sienten que alguien le dice buen trabajo, reconocieron verbalmente, ellos sienten esa palabra de afirmación como, me estimaron, están viendo mis esfuerzos. Entonces, los insultos, por ejemplo, pueden dejar destrozado a esta persona, porque esta persona lo que lo nutre son palabras amables y alentadoras, que lo animen, ¿sí? Entonces, es muy importante, si ustedes descubren que ustedes hablan este tipo de idioma o alguien que ustedes conocen lo hablan, que se enfoquen mucho en darles palabra de afirmación. Entonces, estas palabras se lastiman muchísimo si lo que reciben en vez de palabras alentadoras son palabras que las ponen, que las humillan o que los abusan verbalmente. Uh-huh. Entonces, por eso esas personas son más sensibles.
0: Claro.
1: El número 2 sería actos de servicio. Cualquier cosa que haga para aliviar la carga de responsabilidad de una persona que tiene el lenguaje de actos de servicio es muy apreciada por la persona. Por ejemplo, como la pereza, los compromisos no cumplidos y hacerle trabajar más, Les dicen a los que prefieren este lenguaje que sus sentimientos no importan. Entonces, básicamente es muy importante que nosotros veamos actos de servicio, es como, digamos, les ayudamos a limpiar la cocina o recoger la ropa o estás haciendo una tarea.
0: Somos los
1: Sí,
0: chalanes.
1: exacto. Entonces, eso es lo que ellos valoran porque se siente que son amados cuando hay una persona que está haciendo algo por ellos. Es bien importante. Entonces, digamos a una persona, bueno, no me los quiero confundir. Pero ya iba a empezar como a compararlos entre ellos, pero voy a mejor explicarles todos y luego ya hablamos de eso. Los regalos es otro lenguaje. No confunda este lenguaje del amor con el materialismo, ¿sí? El receptor de regalos se nutre del amor, la consideración y el esfuerzo que hay detrás del regalo. Si prefiere este lenguaje, el regalo gesto perfecto demuestra que se le conoce, se le cuida y se le valora a la otra persona por encima de lo que se haya sacrificado para hacer este regalo para esta persona. Que no le feliciten en su cumpleaños o un regalo apresurado y sin consideración serían desastrosos, porque para esa persona pues lo que más le gusta son los regalos. Al igual que la ausencia de gestos cotidianos, o sea, como una florecita, como un dulcecito, como algo en la loncherita, bueno, cosas así.
0: Pequeños detalles.
1: Bueno, yo soy colombiana y por eso todo lo hablo en diminutivo. Hay gente que le disgusta mucho cuando uno habla así en diminutivo, pero es parte de como hablamos los colombianos. Los regalos son símbolos sinceros del amor y el afecto que otra persona siente por usted. Entonces, los regalos. Entonces, imagínense, hay personas que prefieren más las palabras de afirmación que un regalo. Entonces, ahí es cuando vamos viendo las diferencias. Y dice, ok, qué desagradecido, te compré algo, pero la persona hubiera preferido más un mensaje de texto que dijera feliz cumpleaños. Tiempo de calidad. El tiempo de calidad es muy importante. El tiempo de calidad requiere toda la atención de una persona. Estar presente para este tipo de personas es fundamental. Presente con la televisión apagada, la atención completa, en el trabajo y en las tareas, o sea, en espera, les hace sentirse verdaderamente especiales y amadas. Las distracciones, la postergación de actividades o la falta de escucha pueden ser especialmente hirientes. Ya sea pasando tiempo interrumpido o hablando o realizando una actividad juntos. Imagínense un niño, por ejemplo, que es lo que más quiere de sus padres es tiempo de calidad y su papá y le compró un regalo. El niño mil veces prefiere estar viendo el partido ahorita con el campeonato mundial
0: Sí, ahí sentado
1: que,
0: con el papá.
1: exacto, que recibir, por ejemplo, el balón. ¿Sí me
0: O
1: entiendes?
0: una camiseta.
1: Exactamente. Entonces, esos son los diferentes tipos de lenguaje. Y muchas veces nosotros diríamos, ¿pero qué niño tan desagradecido? Le acabo de traer un regalo y está enojado.
0: Y me
1: Pero
0: costó la camiseta $80 y
1: exacto.
0: ni agradece.
1: Lo que en este tipo de lenguaje, lo que se profundiza es la conexión con los demás a través del tiempo compartido. Y el último es el contacto físico. El contacto físico son los abrazos, las palmaditas en la espalda, los toques reconfortantes en el abrazo, en el abrazo. Todas ellas pueden ser formas de mostrar entusiasmo, preocupación, cariño y amor. La presencia física y la accesibilidad son cruciales, mientras que la negligencia o el abuso pueden ser imperdonables y destructivos. El contacto apropiado y oportuno le comunica calidez, seguridad y amor. Por ejemplo, vamos a decir, don José, si a mí mi primer lenguaje, que es real, yo hice mi cuestionario, me gusta hacerlo de vez en cuando, el mío es toque físico, ¿sí? Ese es el número uno con un 40%. Pero vamos a hablar que alguien lo que me da es un, por ejemplo, es un acto de servicio. Bueno, que también es mi lenguaje, pero es un ejemplo. Me ayudan es a limpiar la cocina. Entonces, la otra persona me está demostrando amor de esa manera, pero yo hubiera apreciado como
0: Algo más físico.
1: algo más físico o un tiempo, estar pasando un tiempo de calidad.
0: Claro.
1: Bueno, entonces vamos a hacer el cuestionario. Tenemos aquí, son 30 preguntas y lo que ustedes necesitan hacer de las 30 preguntas es responder, por ejemplo, les voy a decir pregunta número uno, entonces ustedes van a colocar
0: Yo les sugeriría que hicieran una columna de A,
1: B.
0: una columna de B, una columna de C, una columna de D y una columna de E. Y van a ser 30 preguntas. Y si usted piensa que la A es una de sus mejores, usted bajo la A de la columna de A, usted pone ahí que ese es el número que usted quiere.
1: Bueno, vamos a explicar eso un poquito para que no nos
0: Para que
1: enredemos.
0: no nos enredemos. A
1: Ajá,
0: ver.
1: ok. Entonces, por ejemplo, el número uno dice que mi pareja me abrace, esa sería A, o que mi pareja me dé regalos, sería E. ¿Cuál de las dos a ustedes les gusta más? ¿Que su pareja lo abrace, que sería letra A, o que su pareja le dé regalos, que sería letra E. Solo uh-huh. escoja una letra para la pregunta número 1, uh-huh. A o E. Para la número 2, la B, para la número 2, me gusta estar a solas con mi pareja, esa sería letra B, uh-huh. o me siento amado cuando mi pareja me hace algo de comer. ¿Cuál de las dos en esta pregunta número 2 ustedes prefieren? Uh-huh. ¿Me gusta estar a solas con mi pareja o me siento amado cuando mi pareja me hace algo de comer?
0: ¿Qué sería B o D?
1: Sería, uh-huh. si él le gusta estar a solas con su pareja, esa sería B, marquen una rayita en la B. O si se siente amado cuando su pareja le hace algo de comer, entonces marquen una rayita en la columna D. Uh-huh. Espero que estemos siendo claros.
0: Sí,
1: la
0: sí.
1: número 3. Dice, me encantaría recibir más regalos de parte de mi pareja o me gustaría hacer más viajes a solas con mi pareja. Uh-huh. Si a usted le gustaría, le encantaría recibir más regalos de parte de su pareja, marque la columna C. O si a usted le gustaría hacer más viajes a solas con su pareja, marque la columna B. Uh-huh. Número 4. Me siento amado cuando mi pareja me ayuda en alguno de mis proyectos o me gusta que mi pareja me abrace. Uh-huh. Si a usted se siente amado cuando su pareja le ayuda en algunos de sus proyectos, marque una rayita en la columna D. O si a usted le gusta que su pareja lo abrace, marque una rayita en la columna E. Número 5. Me gusta que mi pareja me toque. O me gusta que mi pareja me sorprenda con regalos. Si a usted le gusta que su pareja la toque, marque una rayita en la columna E. O si le gusta que su pareja la sorprenda con regalos, marque una rayita en la columna C. Uh-huh. Número 6. Me gusta salir con mi pareja a cualquier lugar o me gusta que mi pareja y yo andemos de la mano. Si a usted le gusta salir con su pareja a cualquier lugar, marque una rayita en la columna B. O si le gusta que su pareja y usted anden de la mano, marque una columna en la columna E, una rayita en la columna E. Número 7. Me encanta recibir regalos de mi pareja o me encanta que mi pareja me diga que me ama. Si le encanta recibir regalos de su pareja, sería la letra C. O si le encanta que su pareja le diga que lo ama, sería una rayita en la columna A. Número 8. Me gusta que mi pareja se siente junto a mí. O me gusta que mi pareja me diga que me veo muy bien. Si a usted le gusta que su pareja se siente junto a usted, la letra E. O si le gusta que su pareja le diga que se ve usted muy bien, sería una rayita en la columna A. Número 9. Poder pasar tiempo con mi pareja me hace sentir muy bien o valoro mucho cualquier regalo que me da mi pareja, aunque sea muy pequeño. Si a usted le gusta poder pasar tiempo con su pareja, cuando lo hace sentir muy, porque lo hace sentir muy bien, es la columna B, una rayita. O valora mucho cualquier regalo que su pareja le da, aunque sea muy pequeño, sería la columna C. Número 10. Siento que mi pareja me ama cuando me dice que está orgulloso de mí. O cuando mi pareja me ayuda en la casa, sé que lo hace porque me ama. Entonces, A sería columna A, si siente que su pareja la ama mucho cuando dice que está orgulloso de usted. O una rayita en la columna D, cuando su pareja le ayuda en la casa. Columna D. Número 11. No importa lo que hagamos, me encanta hacer cosas con mi pareja. O me encanta que mi pareja haga comentarios buenos de mí. Entonces, B, columna B, una rayita, sí, no importa lo que haga con su pareja, le encanta hacer cosas con su pareja. O una rayita en la columna A, le encanta que su pareja haga comentarios buenos de usted. Número 12. Las pequeñas cosas que mi pareja hace por mí son más importantes que cualquier cosa que mi pareja me pueda decir. O me encanta abrazar a mi pareja. Las pequeñas cosas que mi pareja hace por mí son más importantes que cualquier cosa que mi pareja me puede decir, es columna D, una rayita, o columna E, una rayita, si le encanta abrazar a su pareja. Número 13. Me importa mucho que mi pareja valore lo que yo hago, o es muy importante para mí que mi pareja me dé regalos que de verdad me gusten. Entonces, la primera es la A, columna A, una rayita. Me importa mucho que mi pareja valore lo que hago. O la C, columna C, es muy importante para mí que mi pareja me dé regalos que de verdad me gusten. Número 14. Estar con mi pareja es algo que me gusta mucho. O me gusta que mi pareja me deje notitas de amor de vez en cuando. Si le gusta estar con su pareja, es algo que le gusta mucho, es la columna B. O si le gusta que su pareja le deje notitas de amor de vez en cuando, es la columna E. Número 15. A ver que mi pareja reaccione de manera positiva a lo que yo hago, me encanta. Perdón. Ver que mi pareja reaccione de manera positiva a lo que yo hago, me encanta. O valoro mucho que mi pareja me ayude en algo que sé que odia hacer. Entonces, la primera es la A, columna A, ver que mi pareja reacciona de manera positiva. O columna D, valoro mucho que mi pareja me ayude en algo que sé que odia hacer. La 16, me encanta que mi pareja me dé besos. O me encanta cuando veo que mi pareja muestra interés por algo que es importante para mí. Me encanta que mi pareja me dé besos. En la columna E, una rayita, o me encanta cuando veo que mi pareja muestra interés por algo que es importante para mí. Esa sería la columna B. Número 17, me gusta contar con el apoyo de mi pareja en todos mis proyectos, o me encanta recibir regalos de mi pareja. Me gustaría contar con el apoyo de mi pareja, es en la columna D, una rayita, o me encanta recibir regalos de mi pareja en la columna C. Número 18. A mí me gusta que mi pareja me diga que le gusto. Entonces me gusta que mi pareja respete mis ideas y me escuche. Entonces, si a usted le gusta que su pareja le diga que le gusta, es la columna A. O si le gusta que su pareja respete sus ideas y lo escuche, sería una rayita en la columna B. Número 19. Me encantaría que mi pareja y yo siempre nos abrazáramos, o me gustaría que mi pareja me ayudara más cuando tengo mucho que hacer. Me encantaría que mi pareja y yo siempre nos abrazamos, es la E. O si le gustaría que su pareja le ayudara mucho cuando usted tenga que hacer bastantes cosas, sería la letra D. Casi acabamos. Vamos en la 20. La 20. Mi pareja merece un premio por todo lo que hace por mí. Me encantaría mucho recibir regalos de mi pareja. Si le gusta, si su pareja merece un premio por todo lo que hace por usted, sería una rayita en la columna D. O si se emociona mucho cuando recibe regalos de su pareja, es la columna C. Número 21. Me gusta tener la completa atención de mi pareja, o que mi pareja me ayude con las tareas del hogar, es algo importante para mí. La B, si le gusta, una rayita en la columna B, si le gusta tener la completa atención de su pareja, o la letra D, si su pareja, si usted le gusta que su pareja le ayude con las tareas del hogar. Número 22, espero con emoción los regalos de mi pareja en fechas especiales, o le gustaría que su pareja siempre le dijera lo importante que es usted para él o para ella. Entonces, si espera con emoción los regalos de pareja en fechas especiales, es la letra C. O si le gustaría que su pareja siempre le dijera lo importante que es para ella, sería la letra A. Número 23. Creo que sí es importante que alguien que le ama le dé regalos. O la D, que alguien que le quiere le ayude sin preguntar, es importante para mí. Entonces, la C, creo que sí es importante que alguien que le ama le dé regalos. O la D, que alguien que le quiere le ayude sin preguntar, es importante para mí. Número 24, letra B. Me gustaría que mi pareja me escuchara con atención y sin interrupciones. Letra C. Me gustaría que mi pareja siempre me diera regalos. En la 24. 25, cuando estoy cansado, lo que más necesito es que me ayude. Sería la letra D. O me encantaría hacer planes divertidos con mi pareja. Sería la letra B. Número 25. Letra D, cuando estoy cansado, lo que más necesito es que me ayude. O B, me encanta hacer planes divertidos con mi pareja. Número 26. Me gusta que mi pareja me haga cariños, sería la letra E. O me gusta que mi pareja me dé regalos sorpresa, sería la letra C. Me gusta que mi pareja me haga cariños, o me gusta que mi pareja me dé regalos sorpresa, sería la letra C. 27. A, necesito las palabras de mi pareja para tener confianza en mis proyectos. O letra B, me encanta ir al cine o a cenar con mi pareja. Entonces sería la letra A, necesita palabras de su pareja para tener confianza. O la letra B, le encanta ir al cine a cenar con su pareja. 28. C, columna C, si los regalos son muy importantes para usted. O E, si las caricias son muy importantes para usted. Escoger una de las dos. Número 29. Es muy importante que mi pareja me ayude en la casa, sería la letra D. o es muy importante que su pareja reconozca lo que usted hace, sería la letra A. Y la última, me gusta abrazar y besar a mi pareja cuando nos tuvimos que separar por un corto tiempo, esa sería la letra E. O le gusta escuchar que su pareja le diga que la extrañó, entonces esa sería la letra A. Entonces ahorita lo que tienen que hacer es contar el total de letras y colocarlo. ¿Cuántas A tuvieron? ¿Cuántas B tuvieron? ¿Cuántas C tuvieron? ¿Cuántas D tuvieron? ¿Y cuántas E? Y ponerlo en orden de la más alta a la más baja. Aquí Don José está súper concentrado con este cuestionario. No se les olvide que si se perdieron por alguna razón, ustedes pueden hacerlo en el internet. Pueden buscar los 5 lenguajes del amor. .com, 5lovelanguages.com, y ahí pueden tener todos los cuestionarios en español, en inglés, y lo pueden hacer ahí en el computador. Inmediatamente le da los resultados.
0: A ver, yo soy B, ¿qué saqué?
1: Voy a explicarle, la A son palabras de afirmación, Don José.
0: Ajá.
1: La B es tiempo de calidad.
0: Tiempo de calidad.
1: La C es recibir regalos. La D son actos de servicio. Y la E, contacto físico. Lo voy a repetir otra vez. Okay. La A son palabras de afirmación. La B, tiempo de calidad. La C, recibir regalos. D, actos de servicio. Y E, contacto físico. Ahorita que ustedes tuvieron la oportunidad de hacer este cuestionario para las personas que lo terminaron, es muy importante que también ustedes sepan cuál es el lenguaje que habla su pareja. Uh-huh. Entonces pueden ir a la página que yo les di, y que son los 5 lenguajes, 5 como el número 5, lovelanguages.com, y ahí lo pueden encontrar en español y en inglés, y también su pareja puede hacerlo, y de esa manera se dan cuenta qué es el lenguaje que hablan. A ver, don José,
0: yo saqué mi lenguaje, ver, en primer lugar fueron la B, con 11,
1: pues es tiempo que la de B,
0: calidad, la B es tiempo de calidad, y la E con 9, que es contacto físico, y el que menos saqué fue la C, la D con 1, la C con 2 y la A con 7.
1: Uh-huh. Entonces, el primero suyo, ¿cuál es el primer lenguaje?
0: El primero, tiempo de calidad.
1: ¿Y el segundo?
0: Contacto físico.
1: ¿Y el último?
0: El último fue la D, que es, ¿qué dijo?
1: Actos de servicio.
0: Actos de servicio.
1: Increíble. Para mí, el toque físico fue el número 1, tiempo de calidad el número 2 y el último, regalos. Mi tercero es actos de servicio.
0: Uh-huh. Entonces, yo creo que estoy cansado de tanto servicio.
1: Bueno, yo...
0: Porque esto puede cambiar, ¿no?
1: Sí, sí, claro.
0: Por eso es precisamente que sí. A lo mejor no tiene esa comprobación científica que la gente busca para que haya una consistencia, pero varía dependiendo del estado de ánimo, la relación que estés actualmente con tu pareja, la condición en que estás viviendo, no sé, la necesidad. Dicen que una niña llegó... Y le hicieron una pregunta, la estaban entrevistando, le hicieron una pregunta, le dijeron, ¿qué preferirías, $1,000,000 o un cerebro? Y le dice ella, no, pues $1,000,000, ¿pero por qué? ¿Y tu cerebro? Dice, no, es que cada quien pide lo que necesita.
1: Pues sí, don José, yo creo que aquí vamos a dejar el tema del día de hoy, porque ya no hay tiempo para más. Yo pienso que vamos a seguir con una continuación del tema el próximo mes,
0: sí.
1: Para terminar y darle aquellas pautas de qué pueden hacer si su pareja habla otro lenguaje muy diferente a usted. Muchas gracias por permitirme este espacio.
0: No, gracias.
1: Cuídense mucho, el próximo mes estoy de vacaciones, pero les estaré mandando un audio grabado con el tema que faltó.
0: Bueno, pues muchísimas gracias, Lina, creo que fue muy interesante para todos nuestros radioescuchas descubrir ese lenguaje del amor. Y recuerde que nos está sintonizando a través de KCBP Wesley 95.5 de FM, La Voz del Valle. Siga disfrutando de esta bella programación. Recuerde que si está manejando, con cuidado, por favor. Ahorita el tiempo está muy caliente, la tolerancia de las personas pues a veces es muy limitada. Y pues primeramente pensar antes de reaccionar.
1: Y terminemos diciendo que el Señor los bendiga y no olviden luchar por sus matrimonios.
0: Claro que sí. Bueno, pues si el Señor no lo permite, por aquí estaremos la próxima semana con más temas a través de este su programa, El Bienestar de la Comunidad, Su Familia y Usted. Y los despedimos, servidor José López Igareda, y le mandamos por ahí un abrazo a Nico Torres, que ha de andar por allá en el área de la Bahía, ¿verdad? Bueno, siga disfrutando.
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